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0: 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En Tropicana son las...
1: Ya son las 7 de la noche con 24 minutos.
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1: Son las 6:50.
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1: En Tropicana, 7 de la mañana, 4 minutos.
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1: Ya son las 7 de la mañana, 4 minutos. Buenos días. Buenos días, buenos días, buenos días, buenos días, buenos días. Oyentes queridos de mi corazón, bienvenidos al sábado, sábado, sábado de fiesta. Les confieso que este es mi día favorito de la semana, papá. Hasta las 12 del día estaremos juntos en la más bacana Tropicana. Si usted quiere conectarse, hágale. Puede hacerlo facilito a través de la telepatía. Usted cierra los ojos, así los aprieta un poquito al cerrarlos y empieza a pensar Tropicana Armenia, y ¡pum! A mí me va a llegar esa energía suya y me dice, quiero tal canción, Tropicana. Mentira, pues telepatía no hay, obviamente. Es más fácil la vida. Tenemos un WhatsApp de Tropicana. 324-281-5565. Pues bacanísima la telepatía, pero a desarrollarla hay que trabajar mucho. En cambio, el WhatsApp no es sino sacar el celular, enviar su mensajito y listo. Conectados, papá. Estaremos juntos hasta las 12 del día. Hoy, damas y caballeros, es sábado 26 de septiembre. Ni te cases, ni te embarques, y tu cuerpo lo sabe. Y en serio, espero que me permitan acompañarlos bien bacano. Es un día distinto, les digo la verdad. Para mí el sábado es el día más chévere de la semana. El sábado y el lunes, que arranca uno como enérgico. Pero el sábado tiene un saborcito especial. Al menos para mí, no sé qué será. Está uno como entre relajado y trabajoso. No está tan lleno de cosas, pero igual hay que hacer cosas. No sé, es un día especial y bonito. Empiezan a reportarse si quieren, por favor. Alba Rocío ya se reportó. Dice, sábado un día a la vez. Y bueno, Dios en todos ellos, yo, lindo día, ahí se despachó Alba, eso envió como 17 imágenes del sábado, eso, muchas gracias Alba, muy amable. Repórtense, qué chévere, 324-281-5565, empiezo a acompañarles desde ya con muchas ganas, con energía, con alegría. Vea, de una, John, ¿qué dice el viejo John? Cuente pues.
2: Buenos días, buenos días, buenos días, buenos días, Dios lo bendiga, Tropicana, el viejo John en sintonía. Un feliz y bendecido día para usted y todos los oyentes, Dios los bendiga, Dios los colme, muchas bendiciones.
1: Hágale, papá. Sí, usted agradezcale. Yo nunca hablo de religión, a mí no me gusta hablar de religión. Cada quien tiene su fe, cada quien verá a quien le da las gracias, a quien le pide. Eso es de cada quien. La fe es personal. Pero claramente siempre los invito primero a que agradezcan y atesoren lo que les da el día a día, ¿sí o no? Yo, por ejemplo, les voy a contar con mucho orgullo. Hoy preparé mi primer café en prensa francesa y me quedó delicioso. Además, es un café orgánico que me trajo Pipe Jurado, mi compañero al aire. Delicioso, estoy feliz. Imagínense, hacer un café en prensa francesa. Pues hay que sacar pecho, ¿sí o no? ¡Ave María! Me quedó buenísimo, la verdad. Algún día los invitaré. Entonces, las cosas pequeñas, bonitas, chéveres, vamos a potenciarles y hacerlas especiales. Y obvio, vamos a ponerles la musiquita de Tropicana, la más bacana. Hola, muy buenos días. Doris dice, pide música por acá. Doris García, Barrio La Pavona. Hola, bebé, muy buenos. ¡Uy! Me dijeron bebé. ¡Ay! ¡Jue madre! Si supieran, bebé de 54. Gracias a... ¿quién me dice bebé? ¡Uy, bendito! Janet. Hola, Janet, buenos días. Repórtense. A ver, cuéntenme. Yo acabo de contarles algo, no sé si valió la pena o no, que hice mi primer café en prensa francesa. Cuénteme hoy, si quiere, en el WhatsApp de Tropicana esta mañana de sábado, cuál es ese logro pequeñito, creo que usted lo convirtió en algo grande. Hoy le quedó más limpio la loza cuando la lavó. Hoy los huevos del desayuno quedaron bacanísimos. Bueno, no sé. Cuénteme algo pequeñito, chévere. Porque es que siempre queremos contar lo grande. Compré carro, compré casa. Claro, pues la berraquera, buenísimo. Pero y lo pequeñito en el día a día. Hoy, por ejemplo, usted se fajó. Esos huevos duros quedaron como de Masterchef. Cuénteme alguna cosa. A ver qué dice Amanda. Hola, Tropicana, buen día. Abrazo para ti, gracias. Y el sábado es súper, pero para mí el viernes es lo máximo. Claro, levantó en guayabada, fijo. Ay, Amanda, se la pegó. Mentira, no sé. La verdad no lo sé. No, yo sí es que el viernes ya está uno, pues es una cosa personal. El viernes ya está uno como con la carga de la madrugada toda la semana, ta, ta, ta. Entonces el viernes yo llego como, uy, como un poquito más estresado. Yo nunca me estreso ni me pongo de mal genio. Pero el viernes está uno como, carga. Pero es que el sábado... sábado es una chimba. Yo sé que esa palabra no se debe usar al aire, pero qué diablos. Bienvenidos juntos ya, repórtense, por favor, por favorcito, no me dejen solo. Acompañémonos, es Tropicana la más bacana.
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1: Son las 7 de la mañana, 10 minutos.
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0: 7 de la mañana, 21 minutos en Tropicana, la más bacana. Sábado, sábado, sábado de fiesta. Nos dice Amanda que ella no escucha allá, no sé dónde estará Amanda, no me ha dicho dónde está, pero dice que se siente como en Colombia escuchando Tropicana, la más bacana. Amanda, gracias. No tengo ni idea dónde anda Amanda, pero que se las oye total y sentir que uno está cerquita a la patria, al eje cafetero, Armenia, al Quindío a través de la música. Qué bonito, eso nos encanta. Es parte de nuestra labor aquí, si se puede llamar labor, al hecho de conectar con la gente. Hola, buenos días, mucho gusto. Mi nombre es Paula, artista, ta, ta, ta. Vamos a hablar con ella internamente, porque pues es un tema ahí diferente, más profesional. 7:22 minutos en Tropicana, que dice Oscar. ¿Qué hubo, mijo?
1: Buenos días, buenos días, buenos días, buenos días, buenos días, buenos días, buenos días para todos.
0: Eso.
1: Dios me los bendiga, que tengan excelente día, un día lleno de muchas bendiciones, mejor que el de ayer. Vito, que Dios me lo bendiga.
0: Gracias,
1: que
0: parcero.
1: Siga así con esa excelente energía para todos.
0: Hacemos
1: desde
0: lo que
1: acá
0: podemos.
1: De la ciudad de Cali.
0: Uy.
1: Buen clima el día de hoy. Bendiciones para todos.
0: Hágale, papá Oscar, un abrazo, hermano. No, gracias. Ustedes son los que los contagian a uno. Pues total, ustedes son los que contagian a la gente, a nosotros. Entonces, pues, hermano, nosotros hacemos lo que podemos ahí con buena energía. No voy a saludar a este que acaba de enviar. Se llama Jesús porque no dijo buenos días. Entonces, al que no dice buenos días, yo paila, papá. Es de un taxi. No lo voy a saludar. No dijo buenos días. El que no dice buenos días conmigo, por lo menos, lo siento en el alma, pero... perdió. Gracias por la sintonía, pero no lo voy a mencionar al aire. Hay que... bueno, mentiras, eso no es una obligación. Al que le nace, se tira ahí el buenos días, ¿sí o no? Buenas tardes, buenas noches, un hola. Pero eso ahí como que llegué a caballo y es que allá hay una máquina. No, aquí hay gente trabajando y hay que ponerle a eso... mentiras, repito, no es una obligación. El que tiene el modal bonito y dice buenos días, lo tiene. Entonces, al señor del taxi... no lo voy a saludar porque no dijo buenos días, entonces no lo saludo. Bueno, igual que tenga buen día, mijo, que trabaje mucho. ¿Qué dicen por acá?
2: Buenos días, familia Tropicana, y a todo el equipo de trabajo de familia Tropicana. Dios los bendiga. Reportando sintonía del barrio Guayaquil, Dios los bendiga. Pueden poner una musiquita.
0: Dígame.
2: Un disco que se llama Qué linda mi guamba. De Sensual Caricia, Dios los bendiga.
0: Voy a buscar, que la vaina no me suena, pero voy a buscar. Hágale, papá. Sí, ustedes saben, a esta hora les acompaña su DJ Vito. Si quieren pelear conmigo, háganle. Pero yo soy un activista del saludo. Buenos días, buenas tardes, buenas noches. A uno no se le cae nada con saludar. Abre puertas, dibuja sonrisas y recibe la misma interacción. Entonces, no voy a saludar al señor que no saludó. I'm so sorry, baby. Le agradecemos por la sintonía. Pero, mano, un buenos días no nos quita nada. Amanda dice que está en España. A ver qué nos dice Freddy esta mañana. Son las 7:24 minutos. Freddy, ¿qué cuenta usted, mijo? Cuente, pues.
3: Buenos días, buenos días.
0: Buenos días.
3: Good morning, good morning.
0: Uah.
3: Full sintonía, full energía.
0: Este man es más fino. Good morning, good morning. How are you, my friend? Where are you talking from? Hágale, pues. ¿Quién más por aquí?
4: Tropicana, buenos días.
0: Buen día.
4: Buenos días. Reportando sintonía ahora acá en las calles de Armenia. Muy buenos días. Stobito, usted sabe... ¿cómo se despiden los plátanos?
0: ¿Cómo?
4: Hasta banana.
0: Bien, bien. Esa no me la sabía. Muy bien, a mi buen amigo Rubén. Gracias. ¿Sí ven? Un buenos días. Ah, ¿cómo abre de puerta? ¿Sí o no? Ave María. Son las 7:25.
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0: este perrito. 7 de la mañana, 34 minutos. Pinas, parceno. Uy, buena canción, sí o no. Está muy bacano el sábado, como siempre. Ojo, todavía estamos en Amor y Amistad hasta el 30 de septiembre. Así que todavía se puede celebrar. ¿Y por qué hablo del tema? Porque es importantísimo que celebremos en nuestro comercio. Después del 10 de agosto, aunque siempre lo hemos dicho, en Armenia las afectaciones por el terremoto no fueron tan fuertes, igual mucha gente está afectada y muchos comercios tuvieron que hacer una inversión para renovar su local, para volver a poner a funcionar las cosas. Y si usted va y compra en otro lado, pues los está dejando en la mala ola. Compremos acá. Ahora, en estos breves Tropicana, estos meses que quedan del año, de este 2026, que van a ser los más bacanos de la vida, con Tropicana la más bacana, compremos todo acá. Es una sugerencia respetuosa. En lo que queda de este año, en estos breves, no compren plataformas. Compre en el comercio de acá. Compre los tenis acá, compre los regalos acá, la tecnología, bueno, lo que sea. Y este fin de semana, salga y aproveche y pase rico. Váyase para los municipios cercanos, también deje platica ya que ellos están afectados y si nos ayudamos entre todos, salimos adelante del carajo. Garantizado. Dice por acá, buen día Tropicana, feliz fin de semana, bendiciones para todos los oyentes. Lástima que no me pone el nombre, pero muchas gracias. Les voy a sugerir que cuando envíen ahí su mensaje, por favor pongan, si quieren, nombre y el barrio, donde están ubicados. A ver. Bueno, hace ratico les dije que un oyente no había saludado y yo dije que no. Me están regañando. Dice, la sintonía es lo que los hace seguir al aire. Y por su actitud, o sea, la mía, es que serán reemplazados por la IA. Bueno, personal como usted le abren más fácil el camino a la inteligencia artificial. O sea, el que no saludó fue el caballero y el malo soy yo. ¡Bendito! La vida es así, no la he inventado yo, pero gracias a nuestro querido oyente por su lección. Está bien, muy amable, tiene usted toda la razón. El oyente siempre tiene la razón. No vamos a discutir, ¿sí o no? No sé yo, la verdad es que yo me imagino que cuando se le suben al taxi al señor, la gente lo saluda. Buen día, señor, lléveme a tal parte. No sé. Bueno, eso de los modales no es para todo el mundo. Y bueno, seguramente llegue un locutor con IA mejor que uno. La vida es así. Ojalá no pronto, ¿no? Porque yo necesito estar trabajando y me gusta mi trabajo mucho. Pero sí, yo creo que si dependiera del señor, pues me echaba mañana. Pero bueno, bendito. En serio, quedo como plop. El señor... No voy a decir ni el nombre ni el móvil porque ¿para qué? Dice por acá, Tropicana Estéreo, buen día. Quiero enviar un saludo muy especial a todos ustedes, deseándoles salud y bendiciones en cada momento. Que Dios los acompañe siempre y nos siga alegrando las 24 horas del día. ¡Ah! ¡Tratamos! Un abrazo para mi familia, vecinos y amigos de la vereda Buenavista, municipio de Circasia. ¡Eso va! Venga, en serio, el de los modales no fui yo, el de los... Pero salí regañado. Bendito. ¿Qué dicen los oyentes?
1: Señores Tropicana, buenos días, buenos días. Atentamente, Lalo, escuchando Tropicana.
0: ¡Eso! Muy bien, mi hermano. Hágale pues. En serio, me encanta estar con ustedes. Qué bacano. Si se molestan por el tema de lo del saludo, pues entonces no lo vuelvo a hacer. Cada quien ahí mirará cómo se asocia con la gente. Pero bueno, yo sí lo seguiré saludando cuando pueda. Yo sí trataré de sembrar la semillita de los buenos modales. Porque me parece que eso nos hace mejores seres humanos. 7:38, buenos días, seguimos.
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0: Que nada nos dañe la buena vibra, ¿sí o no? Que nada ni nadie nos dañe la energía bonita, la energía bacana y las ganas de compartir chévere y bonito con Tropicana. ¡Tropicana! Bueno, ya saben que a las 10 estaremos en los Durísimos Trend. No se los vayan a perder. Va a ser una mezcla muy bacana entre géneros chéveres y espero que se los gocen. A ver qué nos dice por aquí el viejo John. John, buenos días, mi hijo. Cuente, pues, ¿qué ha pasado? A ver, a ver.
1: Vito, buenos días, buenos días.
0: Hola, John.
1: Y es de Calarcá, ya para el trabajito.
0: Eso.
1: Hacele hoy con moral.
0: Sí, señor.
1: Bendiciones para todos. Saludito a mi esposa aquí en Calarcá conmigo. Que se nos bendiga, chao, chao.
0: Amén, John, muchas gracias. ¿Quién más, quién más?
2: Vito, muy buenos días. Franklin Reyes.
0: Hola, Franklin.
2: Laborando hoy.
0: Hágale, papá.
2: Manejo la Tinto.
0: Muy bien.
2: La 109. Que Dios me lo bendiga. Feliz día para todos. Hágale. Éxitos total.
0: Hágale, parcero, muchas gracias. Muy amable. Oscar, repite, ¿qué dice?
3: Hacen un favorcito, pues. Compláceme ahí con la canción de Zapatico Roto.
0: Este man pide unas vainas rarísimas. Voy a buscar, lo prometo. ¿Qué dice Ana? Buenos días, Tropicana. Espero que se encuentren muy bien. La IA jamás reemplazará ese calorcito, esa alegría que transmite una persona. Así que fresco. Ana, muchas gracias, muy amable. Hay muchas personas que les cuesta tener buenos modales. Saludos y gracias por ponerle tanta alegría a las mañanas. No, gracias a ustedes porque nos escuchan. No, ni me ha faltado esto. Esto es de decir, uno, yo siempre lo... Yo, voy a contarles cosas. Yo llevo en radio 38 años. Ustedes no habían nacido. Y siempre lo he dicho a lo largo de mis años en radio. Si no hubiera gente al otro lado, ¿para qué carajos viene uno aquí al micrófono? A nada. Son ustedes los que nos hacen. Por eso es muy triste que cuando uno intenta sembrar la semilla de los buenos modales, salga uno regañado. A mí no me da ni siquiera rabia. Me da una tristeza. Porque ni siquiera son... Hay gente que no es capaz ni siquiera decir, oiga, sí, ¿sabe que sí? Qué pena, la embarré. Buenos días. Pero no. Pero bueno, en fin, no vamos a discutir por esas cosas. En estos 38 años de radio, se los juro, me ha tocado lidiar unos genios. Y a uno también se... No, uno no es monedita. Habrá gente que dirá, uy, qué pereza, llegó ese man, cambia de emisora. Normal, estamos en el mundo. Y bueno, puede que sí. Entonces, pues ahí están las cosas. 7:50, ¿qué nos dice Gustavo? ¿Qué hubo, mijo? Buenos días.
4: Buenos días, Calvito y a Tropicana y a toda la patrulla.
0: Calvito.
4: No, excelente, Vito. Hay que saludar, hay que sonreír.
0: Pues sí.
4: Porque mucha gente, inclusive algunos cantantuchos, en sus canciones están acabando con la decencia y eso no puede ser así. La decencia,
0: sí.
4: El respeto, la buena manera, arriba Tropicana y la decencia.
0: Gustavo, muchas gracias, hermano, muy amable. Sí, es que yo siempre lo he dicho, eso no es una obligación. Usted verá si quiere tener buenos modales con la gente, pero es que un buenos días a uno no le quita nada. Se demora uno... ¿Cuánto demora uno? Buenos días. No sé, me demoré 2 segundos, 1 segundo. ¿Qué dice Luis Fernando?
5: Muy buenos días, gente bacana de Tropicana.
0: Hola.
5: Tito, déjese venir con un tema bien lindo y bien bacano.
0: Hágale.
5: Soledad, del combo de las estrellas.
0: Están hoy inspirados.
5: Hágale, pues, Tropicana, la más bacana.
0: Listo, mi hermano, muchas gracias. Me dice Janet que no, yo no estoy peleando, estoy muy triste, ¿saben? Me pongo triste, pero a mí se me pasa rápido. Tropicana, buenos días, Dios los bendiga, los escucho desde Tunja, bendiciones. Eso va, seguimos en la más bacana.
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1: Arrancamos otra hora juntos en la más bacana Tropicana. ¡Ay, qué bacano la pasamos! Está muy chévere esto. A ver, por aquí nos escriben. A ver qué nos dicen desde España. Escuchemos a los oyentes que están en España. ¿Qué dicen?
2: Buenos días, Tropicana. Acá en España a la gente le cuesta saludar. Es horrible. El saludo no le niega a nadie, sea en el lugar que sea donde estemos ubicados. Tropicana, la más bacana.
1: Gracias, muy amable. Ahora bien, el problema no es ese. Yo creo que a uno se le puede pasar. El problema es que uno haga el comentario, yo lo hice muy respetuoso, yo dije, no voy a saludar al señor porque no dijo buenos días, y el señor, no voy a decir el nombre jamás ni el número del taxi, si me lo encuentro en la calle ya lo anoté, no le haré el pare, pero lo cierto es que el señor ni siquiera dijo, oiga, sí, ¿sabe que sí? Bueno, no se despachó, a usted lo va a reemplazar la IA. Mejor dicho, le salía de ver al caballero con todo cariño, pero bueno, ni modo. Ya, dejemos el tema ahí, sigamos la vida bonita y bacana, porque para eso estamos en la vida, para ser bacanos. ¿Qué dice por aquí Gustavo?
3: Vito, una canción como para usted, locutor loco. Locutor loco, locutor loco.
1: Ay, ve María, ahora la buscamos de una, pero por supuesto, ya la vamos a ir buscando para que nos gocemos esta mañana bien bonita y bien bacana con Tropicana. A las 10 estaremos en los durísimos trend, no se los vayan a perder. Y bueno, por ahora los sigo invitando a que programen musiquita, a que me digan cómo está amaneciendo este sábado, a que hagan la vida bacana con Tropicana. Bienvenidos, buenos días. 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Son las 8 de la mañana, 5 minutos. 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

0: 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Son las 8 de la mañana, 3 minutos. 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
1: Son las 8 de la mañana, 14 minutos.
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0: 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Son las 8:18.
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0: Tropicana, 8 de la mañana, 19 minutos en la más bacana Tropicana, oyentes al aire.
4: Hola, Víctor, hola, buenos días. No, papá, no se ponga, mejor dicho, le voy a decir algo.
0: A ver.
4: Cada quien da lo que tiene en su corazón, papito.
0: Eso dice.
4: Abrazos y bendiciones para todos.
0: Leonardo, muchas gracias, hermano, muy amable. Pero ya dejemos el tema ahí, ¿sí o no? Sí, cada quien da lo que tiene en el corazón, yo siempre lo diré. Ya para rematar esto, creo que un buenos días, un buenas tardes, un buenas noches, un hola, un cómo está, un qué hubo, un qué más, cómo le ha ido, siempre, siempre, siempre abrirán corazones y dibujarán sonrisas y romperán el hielo entre dos seres humanos. El que quiera pensar diferente, se lo respeto total. Pero a mí, por favor, salúdenme. Díganme buenos días. Cuando me vean en la calle, Vito, buenos días. Yo siempre saludo. Pregunten a dónde llego, porque me parece que es una práctica bacana, una práctica chévere. Bueno, no olviden que a las 10 estaremos en los Durísimos Trend. Vamos a pasarla súper chévere como siempre. No olviden que estamos de cumplebarrios también. Si su barrio cumple años o cumplió años, usted quiere ir armando la fiesta o no hizo fiesta de cumpleaños del barrio, pero la quiere armar, cuéntenoslo. 324-281-5565. 324-281-5565. Ahí nos pueden escribir y nos cuentan. Hola, Tropicana. La idea es que esto sea coordinado con la Junta de Acción Comunal, con los líderes de los barrios, porque queremos hacer actividades bien bonitas para compartir con ustedes allá, ahí, en la puerta de su casa. Es más, présteme el baño para hacer pipí. Pero sí queremos estar con ustedes en serio y nos encantaría que nos inviten. Muchas gracias. 8:21, musiquita. Uy, papá. Cántensela toda, pues.

0: Plan. Bueno, alguien que me explique en nota de voz qué carajos es Carrataplan, a ver. ¿Quién me dice ahí en una nota de voz al WhatsApp de Tropicana, Carrataplan es tal cosa? ¿Quién? ¿Quién me explica? ¿Cómo lo interpretan ustedes? ¿Qué es Carrataplan? Para mí es como algo para comer, ¿sí o no? Como que se unta así rico. Póngale más Carrataplan. Bueno, ¿qué dice Carlos? Epa, buena música. Saludos desde Bogotá, Carlos Cano. A los de La Tebaida, un saludo. Hágale, parcero, qué bacano. Nora se reporta. ¿Qué dice Nora esta mañana? Nora. Ve, Nora y Nori, aguanta, ¿sí o no? Nora y Nori, aguanta.
1: Días, Víctor.
0: Hola.
1: Tropicana, la más bacana. Bendiciones en este día para los de Tropicana.
0: Qué gracias, muy amable.
1: Tropicana, la más bacana. Feliz y bendecido día para Víctor.
0: Ave María, gracias. Saludos a Víctor. ¡Víctor! Yo soy Vito, Víctor es un primo. No, mentira, no importa, díganme como quieran. Yo no tengo problema con eso. No pasa, espero nada. Bueno, pilas. Redes sociales de Tropicana Armenia para que nos sigan. Es chévere que nos sigan ahí. Instagram, arroba Tropicana Armenia. Repito, Instagram, arroba Tropicana Armenia. TikTok, tropicana.armenia. En serio, súmense. Es chévere que se sumen ahí a nuestras redes sociales. De verdad que es un parche bacano. Y además de eso, también hacen parte ustedes ahí de cosas chéveres. Ahí les contamos cositas bacanas en nuestras redes sociales. ¿Qué dicen, David? A ver.
2: Parce, Carrataplan es Carrataplan, mijo. No le busque más que Carrataplan es Carrataplan.
0: David, mijo, tiene toda la razón. Primero que se anima a explicarme qué es Carrataplan. Sí, no le busquemos, ¿sí o no? Escuchen, esto dice David
2: que parce, Carrataplan es Carrataplan, mijo. No le busque más que Carrataplan es Carrataplan.
0: Ah, punto. Carrataplan, hijo de madre. Vámonos de Carrataplan. El que se anime o la que se anime, avisen. Pero vámonos de Carrataplan al mar. ¿Les parece o no? 8:41 en Tropicana.

0: ¡Eso! ¡Adonai! ¿Por qué te casaste y me rompiste el corazón? 8:53 en Tropicana, la más bacana. Bueno, Yasmín dice lo siguiente a propósito de Carrataplan. Dice, se puso muy técnica ella, pero bueno, yo esperaba la explicación más curiosa. Dice, Carrataplan es una palabra de doble sentido. Por un lado, la canción juega con antojo o alimento que se come con pan. Y por otro lado, es seducción y picardía. Se refiere a una experiencia o encuentro íntimo, placentero entre dos amantes. ¡Muy técnica! Oh, pero está bien, tremenda explicación, ¿sí o no? Yasmín, gracias. Yo creo que Yasmín es como profe. Me da la impresión a mí. Yo creería que es como docente, porque esa fue buena explicación como para decirle a los niños de preescolar que es Carrataplan. Yasmín, muy amable. Aquí nos envió un audio, una oyente. Vamos a ver cómo suena. Voy a tratar de quitar la parte del madrazo. A ver.
1: Buenos días, Tropicana. Carrataplan es una planera en el
0: aire. Ah, listo, hasta ahí. Lo repito, sin adivinen qué palabrota va. Escuchen, escuchen.
1: Buenos días, Tropicana. Carrataplan es una planera en el aire.
0: Eso. No se fue la palabrota, conste, hice lo que pude. Gracias. Bueno, ahí estamos. 324-281-5565. Si quieren ser parte a esta hora de la más bacana Tropicana, pues gócense la vida y ayúdenme a programar musiquita y a que lleguen los Bre de Tropicana.
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1: Ya son las 9:02 a.m. Escuchan Tropicana.
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1: Son las 9:02 a.m. Arrancamos otra hora juntos en La Más Bacana. Estamos en Armenia, Quindío, paisaje cultural cafetero, cordillera central de Colombia. Hoy, damas y caballeros, no hay pico y placa en Armenia. Ya les voy a poner un enlace ahí en nuestras historias del WhatsApp de Tropicana, La Más Bacana, para que nos escuchen por internet, para que compartan ese enlace y le cuenten a medio planeta, pues, que ahí tenemos de todo, mejor dicho, para que nos conectemos. ¿Sí o no? Entonces, pues, ahí estamos atentos. Y nada, ya lo saben. Ahí les voy a poner entonces, repito, ¿el qué? El enlace. Qué pena. Es que me embolaté. Perdónenme. Es que me están pidiendo mucha música por acá y me embolato un poquito. Pues nada, ahí estamos. 324-281-5565. Se lo repito. 324-281-5565. Usted no nos tiene agregados todavía. No, muy triste parece, hombre. Hágale pues, agréguenos. Y apenas nos agregue, nos escribe de una. Hola, contacto nuevo. Para agregarlo acá también y para poder tener ahí su contacto siempre. Porque es que ustedes no se imaginan para qué tantas cosas sirve el WhatsApp de Tropicana. Por ejemplo, de lunes a viernes. De 10 a 12 del día, tenemos la sección de los clasificados. Entonces usted en esas dos horas, lo que hace es que envía su clasificado. Compra, vende, busca, tiene, se le refundió, se encontró, ¿qué necesita? Pero para eso hay que tener el WhatsApp de Tropicana ahí agendadito. Entonces guárdelo pues. 324-281-5565. ¿Listo? ¿Ya lo guardó? Correcto, muy bien, la felicito. Ténganos ahí porque somos importantes. En serio que sí. Venga a ver, porque la señora del madrazo envió otro audio. Venga a ver si se puede pasar o no.
3: Buenos días, Tropicana. Hola. La Más Bacana, desde Puerto Salgar. Necesita que no me haga el favor y me complazca con Rosa María.
1: Rosa María. Uy, Rosa María, buena canción.

0: Ay, jue madre, venga a ver si está. Rosa María. Uy, jue madre, si está. Aquí estamos pasando bueno en Tropicana, la más bacana. Les acompaña su DJ Vito. Conéctense pues, que para eso estamos. Pilas, buen sábado para todos. Seguimos. 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Son las 9 de la mañana, 4 minutos. 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

0: mañana, 20 minutos en Tropicana, la más bacana. Estamos de sábado. Sábado de fiesta. Mañana es domingo, lo chudito. Lo que no quiere decir que no los vamos a acompañar. Estaremos con ustedes, claro que sí. Y bueno, pues nada, conectarnos siempre. Oyentes, esta mañana con cumpleaños. Qué chévere, escuchemos.
1: Buenos días. Para un saludito al señor Jaime Andrés Pérez Villa, que está cumpliendo años hoy. Saludos de un primo y toda su familia. Que tenga un hermoso día y un feliz cumpleaños.
0: ¡Eso! ¡Happy birthday to you! A ver, dice por aquí. Quieren a la chéverísima. No, Yasmín es muy mala. Nos envía unas fotos. Vean, ella está en Bolívar y vende fritanga. ¿Sí o no? Envió aborrajado la vez pasado y hoy envía marranita. No, venga, no. Pero qué tal, y uno aquí pasando hambre, por Dios, bendito. Mentiras. A todas esas personas que se levantan, que trabajan con energía, con alegría, que tienen su emprendimiento, su pequeña empresa, chévere, con fuerza, con ganas. Y usted, querido oyente, cómpreles. Averigua ahí en su barrio cuál es el emprendimiento de su barrio y hágales la comprita. Eso está bien, apoyarnos entre todos. Janet, ¿qué dice? A ver.
2: Buenos días, ¿cómo estás? Bendecido por Dios. Eso no hay que echarle mente a eso.
0: ¿Sí o no?
2: Unos tienen modales de saludar, eso no le quita ni le pone nada a nadie. A mí me pasa, yo llego a lugares, saludo, buenos días, buenas tardes, buenas noches, contesto a la pared, pero bueno.
0: Sí, rebota.
2: Dios lo bendiga. Adelante es como el elefante.
0: Janet, gracias, muy amable. Sí, por ejemplo, llegó otro oyente nuevo, tampoco lo va a saludar, ¿no? Dijo, bueno, es que voy conduciendo. Peor, ¿cómo carajos van conduciendo y hablando por celular, escribiendo al tiempo? ¡No! Eso no se hace, los pillan y tenga. Les ponen ahí su multa, pilas. Si van conduciendo y van a utilizar el teléfono, paren, parquean, escriben, hola, Tropicana, soy usuario nuevo, buenos días, pero yo qué sé. Pilas, pues. Ay, bendito. 9:22, que siga la música.

0: Repórtense pues todas las natalis que haya en sintonía. Repórtense pues. El Checo Acosta. ¿Cómo seguirá el papá? Estaba enfermito por estos días Alci Acosta, ¿sí o no? Aquí se los contamos. Venga a ver, revisemos porque vale la pena averiguar cómo está el gran Alci Acosta. ¡Ja! Por favor. Les acompaña a esta hora su DJ Vito. Además, yo también soy de apellido Acosta. Yo soy Vito Acosta. Vaya y sea mi tío, mi abuelo o algo así. Uno que va a saber, ¿sí o no? A ver, a ver, a ver, a ver. ¿Qué dice? No, no hay novedades como actualizadas. Güey, madre. Si alguien sabe cómo está Alci Acosta, échenle buena energía. Porque es uno de los grandes entre los grandes. Y es el papá del man que acaba de sonar, ¿sí o no? A las 10 estaremos en los durísimos trends. No se los pierdan, por Dios. Yo los acompaño hasta las 12 del día. Ay, güey, madre. Se me olvidó ponerles el enlace ahí en los estados del WhatsApp. Qué pena. Estoy en tantas cosas a esta hora que no se imaginan. Acuérdense, envíen su saludito, reporten sintonía, pidan musiquita. ¿Qué quieren? Yo estoy atento, estoy pendiente. Y me encanta porque finalmente pues uno está aquí solito en Tropicana, ¿sí o no? Uno está aquí en la cabina, en el máster de Tropicana. Y pues yo estoy solito. Pero cada vez que ustedes aparecen... Ay, no, pobrecito. Estoy solo. Cada vez que ustedes aparecen ahí en el WhatsApp, uno siente que ya no está solo. Que hay alguien al otro lado del radio, del computador, del celular, yo qué sé, escuchando. Y que eso que uno dice, así sean tonterías a veces, porque a veces decimos tonterías, ¿quién lo puede negar? El que es bruto, y me refiero a mí mismo. Pues uno dice, esas tonterías le llegan a alguien, y alguien por allá dijo, ay, mira qué chévere la tontería que acaba de decir ese man. Venga, yo me reporto. Entonces es muy bacano que de verdad ustedes saquen tiempito para reportarse, porque ustedes son la vida de nosotros. Ustedes son los que hacen que uno se soye estar aquí al aire y que quiera seguir hablando, así sea, repito, tonterías a veces, pero eso es lo que nos llena de alegría. Entonces, por favor, repórtese, simplemente envíe un pulgar arriba, eso sí, o por lo menos cuando estoy yo, no sé, cuando está Pipe o cuando está Tefi. A mí sí me encanta que me saluden, a mí sí me fascina que me digan buenos días. Entonces, pues, la verdad es que creo que es además fundamental eso de los buenos días. Mire, por ejemplo, Alba nos envía pulgar arriba. Hola, Alba, buenos días. Gracias ahí por el mensajito. Pero el buenos días, el buenas tardes, usted dirán, ay, ese man tan cansón, toda la mañana estaba hablando del saludo, ay, qué pereza, cámbienlo, cámbienlo. Bueno, si alguien le molesta, le ofrezco una excusa, simplemente espero poder sembrar la semillita de los buenos modales de alguna manera. Eso es todo lo que yo espero poder hacer al aire en Tropicana, la más bacana. ¡Qué gracias! En Calarcá está Alba Ruz. Va a ver qué nos dice Olma a esta hora de la mañana. 9:35. ¿Qué hubo? Los escuchamos.
1: Vito, buenos días.
0: Hola,
1: buenos días.
0: Olma.
1: Dios me lo bendiga. ¿Cómo amaneció?
0: Bien, feliz.
1: Vito, porfa, señora, regáleme amor prestado. Muchas gracias. Dios lo bendiga. Excelente y bendecido día.
0: Le pusieron los cachos. Voy a ver si alcanzo. Tengo muchas solicitudes. Voy a ver si alcanzo. Olma, claro que sí. Patricia, buen día. Patricia está como en Portugal, diría yo. ¿Cómo se saluda así? Y nos envía una fotico ahí de un ¿cómo se llama? Cuando se mueven los emojis, ¿cómo se llama? Bueno, no me acuerdo. Yo no sé mucho de tecnología, la verdad. Seguimos, seguimos, seguimos. Musiquita, es sábado en la mañana. Seamos felices, disfrutémonos la vida. Ya les puse ahí en nuestros estados del WhatsApp un enlace para que nos escuchen por internet. Llévenos a todos lados, que lo único que queremos es eso, acompañarlos. Tropicana, la más bacana.
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Estamos de sábado en la más bacana Tropicana. Les acompaña su DJ Vito hasta las 12 del día. Qué alegría estar con ustedes, en serio. Se la pasa uno muy bacano gracias a la gente que ha ido apareciendo ahí, reportándose en el WhatsApp de Tropicana. Yasmín, Joana, Viviana, Patricia, Olma, Alba, Janet, otra Janet, Andrés, Diego, Ana María, David, Carlos Canora, Jesús, Leonardo, Sofía, Andrea. Uy, qué combo. En serio, cantidad de gente. Muchas gracias. Uy, juemadre de la medallita para la fiesta de Pilito, papá. Por favor, vivan la vida al 104.7.

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2: 10 de la mañana, 5 minutos. Bienvenidos a los Durísimos Trends. Les acompaña su DJ Vito hasta las 12 del día, 2 horas de una mezcla bacana de los Durísimos Trend, que son esas canciones ligadas, asociadas, pegadas, amarradas a las emociones, a los recuerdos, a las personas. Pero además tendremos, obvio, los Brede Tropicana, programa bacanísimo el que se nos viene hasta las 12 del día. Obviamente ustedes hacen parte de él y pueden programar lo que quieran. 324-281-5565. Hagámonos compañía, ayúdenme a que esto sea muy bacano y a que los Durísimos Trend los lleven a la buena vibra, papá. Y a que la vida vaya al 104.7%. Repito el WhatsApp de Tropicana, 324-281-5565. 324-281-5565. Ahí estamos. La estamos pasando, bueno, la está, Ave María. Estos son los Durísimos Trend en Tropicana, la más bacana. Buenos días. 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Ya son las 10 de la mañana, 6 minutos. 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

0: 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Son las 10 de la mañana, 5 minutos. 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
1: 10 de la mañana, 12 minutos.
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1: Los Durísimos Trends, los sábados a las 10 de la mañana y hasta las 12 del día. Y ojo, porque tenemos siempre, siempre, siempre algo bacano pasando en Tropicana, la más bacana. ¿Listo? Entonces les hago un pequeño recorderis. De lunes a viernes, de 6 a 10 de la mañana, ¿cómo amaneció Armenia? Repito. Repito y repita, se fueron a nadar. Repito, se ahogó. ¿Quién quedó? Contésteme en el WhatsApp. Entonces, de lunes a viernes, 6 a 10 de la mañana, ¿cómo amaneció Armenia? Para que nos levantemos bacano, informados y enérgicos al 104.7%. ¿Listo? Eso va de 6 a 10 de la mañana. Luego de 10 a 12 viene toda la música que les encanta y tal. A las 12 del día, también de lunes a viernes, entre las 12 y las 2, ¡ja! Papito, los clasificados en Tropicana, la más bacana. Por eso es importante, clave fundamental, que usted tenga nuestro WhatsApp, porque ahí puede comprar, vender, buscar, ofertar, que se encontró, que necesita, que refundió. 324-281-5565. Guarde el WhatsApp de Tropicana. Y acuérdese que de lunes a viernes, de 12 del día a 2 de la tarde, estamos en los clasificados. ¿Listo? En la tarde, a las 5, tenemos de lunes a jueves, ¿cómo atardeció Armenia? Para que no la gocemos. Pero total. Y a las 8 de la noche, de lunes a jueves, ¿a que no me duermo? 17 ciudades conectadas, todas en modo Tropicana, de 8 a 12 de la noche. ¿Qué les parece, por Dios? Ya quedaron programados, listos. ¿Pa' qué más? 10.23, siguen los Durísimos Trends.
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0: ¡Ave María! ¡Qué agua tan fría! Estamos en los durísimos trend mezcladitos con los Brede Tropicana. Va a pasar bueno este sábado de fiesta. Bueno, acuérdense de la recomendación. Estamos en septiembre. Todavía estamos en el mes del amor y la amistad. Todavía se puede celebrar, todavía se puede comprar el regalito, ¿no? Hasta el 30. Ahora bien, cualquier día que usted quiera celebrar, estoy enredado. Amor y amistad, hágale, celébrelo. Eso no depende de una fecha ni nada, sino del sentimiento que uno tenga. Pero claro, en septiembre, pues obviamente ya tenemos ahí el chip del amor y la amistad. Celebre lo que alcanza, vaya ahí, invite a la gente que quiere, disfrute en familia, con la gente. No tiene que ser el amor romántico, ¿no? Amor y amistad, por eso se llama así. Amor y amistad, porque es el amor y la amistad. Y hay amistades que tienen más amor que el amor romántico, inclusive, ¿sí o no? Es más, aprovécheme, hasta las 12 del día estoy aquí, envía saluditos de amor y amistad, hágale, de una. 324-281-5565. Aguanta ahí que nos conectemos con ese sentimiento bonito. No olviden seguirnos en redes sociales de Por Dios. Es muy fácil, en Instagram estamos como @tropicanaarmenia. Instagram @tropicanaarmenia y TikTok tropicana.armenia. Súmense. 10:38, oye. No, aquí no estoy solo. ¿Qué? 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

0: ¡Felicitaciones!
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0: estamos en los durísimos trends y en los bre de Tropicana. Les acompaña su Yeyvito. La mano arriba, la mano arriba. Navidad. Ya. La vida siguió, la vida se mueve para adelante. Ya, el 10 de agosto tenemos que dejarlo ahí en el recuerdo. Que no vuelva a pasar, ojalá. Pidámosle a Diosito. Pero hay que seguir viviéndola al 104.7%. Hasta las 12 estaremos juntos en la más bacana Tropicana.
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1: 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Son las 11 de la mañana, 3 minutos.
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1: De por Dios, durísimos trend en Tropicana, la más bacana. Hasta las 12 del día juntos. Sí, señores, damas y caballeros, niñas y niños. Bien, pues siga chino ahorita. Échele para atrás. Cada niño con su boleta. Damas y caballeros del jurado que quieren escuchar a esta hora en los durísimos trend, cuéntemelo todo. Antes de seguir, les tengo invitación. Si usted a esta hora está ahí en su bar, los sábados son chéveres porque la rutina cambia un poquito. Sí o no, y hay menos acelere. Entonces, por ejemplo, las vecinas salen el sábado, como no hay que madrugar tanto y está uno un poquito más en modo, no está tan al 104.7% de velocidad, sino un poquitico más lento. Entonces están ahí reunidas y dicen, ve, mira, hombre, Estefanía, mira que no celebramos el cumpleaños del barrio, hombre, ve, porque no lo celebramos con Tropicana, la más bacana. Entonces ella dice, hombre, Bertulia, ¿sabes que sí? Contacta pues ahí con los de la Junta de Acción Comunal. Invitamos a Tropicana y hacemos el cumplebarrios. ¡Hágale pues! Yo no sé si las señoras hablan así o no. No sé si salió chévere. Pero a esta hora si están ahí reunidos en la cuadra, qué sé yo. Venga, vale la pena ahí donde uno vive y donde tiene a los amigos y a los vecinos, pues conmemorarse la celebracioncita del barrio, ¿sí o no? Invítennos, que nos encantará ir, de verdad. ¡Oh, qué placer estar en sus barrios! En serio que sí. 324-281-5565. Ahí me pueden ir avisando y vamos coordinando y nos hacemos un parche bacano. Ok, a las 11:05 les acompaña su DJ Vito. Arrancamos otra hora, la última de los durísimos trend y la última juntos en este sábado.
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1: 11 de la mañana, 5 minutos, escuchan Tropicana, son las 11:05.
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1: 11:05.
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0: 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Son las 11:14.
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0: las 11 de la mañana, 20 minutos en Tropicana, la más bacana. Seguimos juntos. Sábado, sábado, sábado de fiesta. Bacano. Oyentes, a esta hora juegan las niñas de la selección sub-20. Acuérdense que ellas están jugándose hoy el tercer puesto del mundial de la categoría. Muchos dirán, ay, pero es que el tercero. Venga, por favor, ser tercero del mundo. Bendito. Minuto 20, la selección Colombia se enfrenta ante Italia. Repito, es el mundial, es el partido por el tercer lugar del mundial de fútbol sub-20 femenino. 0-0 a esta hora. Vamos, Colombia, vamos, Colombia, vamos, tranquilos. Pipe no se puso la camiseta hoy, entonces no le va a echar la sal a la selección. Y esta noche también juega la de mayores. Es que como que no estamos tan conectados, ¿sí o no? No sé si después del mundial, pues como que no. No sé, no sé si uno como que conecta tanto. Ahí jugará a las 8 de la noche ante México. Partido amistoso. Pues la nueva etapa con el mismo entrenador. Veremos cómo le va. Y obviamente el lunes aquí les contaremos cómo le fue a la selección de mayores. Pero creo que no está como tan enganchada la gente, ¿sí o no? ¿Ustedes qué dicen? ¿Van a ver el partido hoy o no? Esta noche, yo la verdad no sé. No sé. Vamos a ver, eso se verá. Lo que sí sé que van a hacer todo el fin de semana, todo el día, todos los días, es escuchar Tropicana, la más bacana. Porque no paramos. Estamos con ustedes siempre al 104.7%. ¡Bendito! Y nos encanta estar ahí con ustedes, en serio. Es muy chévere, muy bacano poder acompañarlos en lo que sea que anden. Venga a ver, porque había dudas de quién será el nuevo 10 de la selección Colombia. Venga a ver, que porque había visto la noticia. Ah, ¿qué se me hizo? Se me refundió. Ya anunció el entrenador Néstor Lorenzo quién será el 10, porque acuérdense que el 10 pues era James Rodríguez. James Rodríguez ha renunciado ya a la selección Colombia, ha dicho que no va más con la selección. Pues alguien tiene que ponerse la 10, ¿no? Tampoco la van a guardar de por vida. Espere a ver. Por aquí había visto. Listo. ¿Quién será el nuevo 10 de la selección Colombia? John Arias. Ahí está, es el heredero del 10 de la selección Colombia. Chévere, ¿no? Es una responsabilidad bacana, pero qué bueno, bonito. Ok, veremos. 11:23, vamos juntos hasta las 12. Seguimos.
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0: tuya antropicana, la más bacana. Estamos en los durísimos trenders. Nos acompaña su DJ Vito. Y esto está buenísimo como siempre.
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0: Eso, necesito que me ayuden, oyentes de mi corazón, de por Dios, de por Dios. Ahorita a las 12 salgo y tengo ganas de ir a cocinar. ¿Qué me recomiendan de almuerzo? ¿Qué están haciendo almuerzo ahí en su casa? O si quieren me dicen, no, Vito, pero ¿cómo va a cocinar? Venga, lo invitamos a almorzar acá, hombre. Pues imagínese. No, usted de las 7 de la mañana ya hablando, botando corriente, tina, animando. Y... No, para salir a cocinar. No, venga, yo lo invito. Mentiras, pero cuéntenme cuál es el menú de hoy, a ver si me copio. Cuéntenme su menú de almuerzo hoy, de aquí a las 12, ¿no? Porque a las 12 arranco, para apenas llegar a cocinar. Cuéntenme cuál es el menú que usted programó para hoy, ahí en el almuerzo, en su casa, en su negocio, o para usted solito, yo qué sé, o en pareja, o de pronto todavía celebrando septiembre. Cuéntemelo, pero ya, porque a las 12 me voy. 324-281-5565, a ver si me antojo y les copio algún menú. Algo rico, algo fácil de hacer, chévere, rapa, uno soltero, que salga una pasta con camarones. Uf, muy rico. Pasta con camarones, sí, bueno. Ay, bendito. ¿Cuál es su menú de hoy? Cuéntemelo en los próximos 15 minutos, a ver si me copio de alguno. Y me voy a cocinar ahorita que salga de Tropicana, la más bacana. A ver qué dice Andrés. Cuente, pues.
2: Tana, buenos días.
0: ¿Qué hubo?
2: Unas pastas con atún, papitas salada, plátano maduro... Y arrocito y jugo de maracuyá.
0: Este man le metió doble carbohidrato, ¿no? Papita y plátano maduro. Está bien, pasta con atún, claro. Además es rapidita y chévere. A ver, más oyentes. Francinet, ¿estará invitando o la...?
3: Buenos días, mi olímpica.
0: ¡Ay, no! ¿Cómo así? Eso es un supermercado. Eso es un supermercado. No. Me dañó la mañana. No, me dañó la mañana, Francinet. Yo confiado no escuché antes, pero bueno, pero sí, a ese supermercado sí puedo ir a comprar lo que necesito para almuerzo. Ay, bendito. Dios mío, bendito. ¿Qué se le va a hacer? La vida es así. 11:34, seguimos. Nah, durísimos tren.
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0: 11:46, estamos en los durísimos trend. Ana María me envía el menú. Uy, no, es que si ve cómo son con uno, vea, póngale cuidado. Vale, cuidado.
1: El día de hoy es una frijolada con chicharrón, patita de peito.
0: ¿Patita qué?
1: Arrocito y tajaditas fritas. Patita de peito.
0: ¿Patita qué? No le entendí.
1: Arrocito y tajaditas fritas.
0: ¡Ave María! Y nuestro oyente que anda... Uy, no, venga, este man sí me manda una foto de... No sé, yo creo que todos hemos comido ese arroz chino que lo venden con el pollo entero y las papitas fritas así por encima. ¡No! Este man, ¿cómo es que se llama? Es que lo tengo con... No lo tengo con el nombre agregado acá. Me encantaría que me pusiera el nombre para poderle agregar el nombre. Gracias, oyentes. ¡Antójenme! ¡Listo! ¡Listo, no! Ya sé. Voy a hacer una pastica con atún también. Voy a cocinar hoy juiciosito. Estamos en la más bacana Tropicana. Hasta las 12 les acompaño. Me voy despidiendo. Gracias, gracias, gracias por la sintonía, por la compañía, por ser tan bacanos y tan queridos. Y pues nada, espero que hayan disfrutado este sábado chévere. Mañana nos escuchamos después de las 2 de la tarde. Cuídense mucho. Bendiciones totales. Ahorita a las 12 llega Tefi Cortés. No, venga, pero a lo bien, hablando en serio, eso es mucho para ese man solo. Ese arroz chino que venden con ese pollo encima y las papitas. No, no, eso es mucho para usted, papá.
2: Franklin Reyes, papito.
0: Ándale, Franklin.
2: Un oyente Tropicana, o sea, la más bacana. Que Dios lo bendiga. Que descanse, papito, se lo merece.
0: Franklin, gracias, mi hermano. Un abrazo gigantesco. No, pero venga, viejo. Franklin, no, eso es mucho para usted. Créame. Y qué viajado de comida, en serio. Listo, vamos a ponerlo aquí con el nombre porque aparecía diferente Franklin. Listo, Franklin, agregado. Y el último mensajito antes de irme, esta mañana en Tropicana, la más bacana, ¿qué dicen los oyentes?
3: Pues hablando de Tropicana, pues nosotros tenemos aquí unos frijolitos con pollo.
0: ¿Frijoles con pollo?
3: Patacón con hogao.
0: Uy,
3: y carnita asada.
0: ¿Doble proteína?
3: Mora, un saludo muy especial a todos los habitantes de las 60 casas.
0: Venga, pero doble proteína, no, estos manes están... No, me voy, nos vemos, chao.
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0: 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Soy Tefi, vamos hasta las 6 de la tarde. Un besote, mis amores, a todos los que llegan a nuestra sintonía. Dios me los bendiga, familia Tropicana. Feliz almuerzo a los que ya están pegándole la truchita en Salento, o qué tal al almuercito caserito aquí en la ciudad de Armenia. No, mejor dicho, en todos los municipios donde nos escuchan, en todos los rincones del Quindío. Gracias por estar con Tropicana, la más bacana. Pero se la bailen conmigo. Yo estoy aquí bailando eternamente con ustedes. Ustedes no me ven, pero estoy bailando con ustedes. Súbele el volumen de Tropicana.
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0: Y para los mentirosillos, esta muy buena canción con Espinoza Paz. Ya vienen más de los Bre de Tropicana y muchas cosas más en el fin de semana. Súbele el volumen.

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1: Gracias por estar en sintonía de Tropicana, la más bacana. Me place saludarlos a esta hora del mediodía. Se parte el día en dos en este maravilloso sábado. Estamos de fin de semana y sube el volumen. Así que a disfrutarlo, a divertirnos, a gozarlo, a bailarlo, a cantarlo, a tararearlo, a inspirarnos, a recordar, porque recordar es vivir. Y qué bueno que toda la música y la energía del fin de semana llegó, como tanto nos encanta. Estamos también a través de www.tropicana.com.

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1: 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Se da por ahí, claro.
2: ¡Rico! ¡Eso, pongo el Jairo!
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1: Oigan, un saludito para todos nuestros oyentes que ahí ahora nos escuchan, sobre todo los conductores Tropicana. Miren, es impresionante las historias que giran en torno a las llantas, justamente porque nos dice un conductor de los amarillitos, justamente que aquí en Armenia un usuario tomó un taxi y al llegar al destino iba a pagar la carrerita de 12 mil pesos por Nequi, por el afán. Tanto enredo, terminó pagando 120 mil pesos. El pasajero olvidó revisar el comprobante. A los 10 minutos ya en su lugar de destino, el pasajero se dio cuenta que había pagado de más. Entró en pánico y desesperado escribió el número de la transferencia, rogándole que le devolviera el dinero. El taxista, muy honrado, se devolvió hasta el punto y no solamente le devolvió el dinero faltante, sino también con los 12 mil y todo, es decir, los 120 mil completos. El pasajero solamente lo que hizo fue, bueno, gracias, y se entró de afán. Ni siquiera le medió más palabra ni absolutamente nada. Yo sé que hacer lo correcto es nuestro deber sin esperar que nos den nada a cambio. Pero pues quedó pendiente al final la carrera del taxi y fuera de eso, pues él no se esperaba ese tipo de gratitud. ¿Qué opinan ustedes al respecto? Definitivamente cosas que pasan en esta vida cotidianamente. A mí me pasó hace algún tiempo, pero con una cifra mayor. Y yo sí, definitivamente tuve que dar por perdido ese dinero. Suele pasar, pero hacer lo correcto siempre será lo necesario. Siempre será lo correcto, como dicen por ahí, valga la redundancia. Así que bueno, ahí les cuento esta pequeña historia a través de Tropicana, la más bacana. Seguimos saludando a nuestros oyentes en www.tropicanafm.com. Los invitamos a que sigan nuestras redes. Estamos en TikTok, tropicana.armenia, en Instagram, @tropicanaarmenia. Feliz almuerzo. Estamos en los Brede Tropicana. Súbele el volumen.
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0: Bueno, y esta es tremenda canción de esas pegadas, no solamente en los breves, sino en todas las épocas del año, según a quien le guste la música. 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Y este éxito que está pegando duro, bendito diciembre, con Lisandro Mesa. 12:27 en Tropicana.
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1: 12:39.
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1: Bueno, hoy tenemos en Armenia un clima bastante favorable. Hoy el clima nos brinda una temperatura de 21 grados centígrados, algunas probabilidades de lluvias dispersas, un cielo mayormente nublado ya para las próximas horas. Por lo pronto, pues nos preparamos para el calorcito, solecito y frescura también que tanto nos hace falta. En la variedad dice por ahí que está lo chévere, lo bacano como Tropicana en cuanto al clima. Ojo, no se me despeinen con otra cosa. El clima, y es el pronóstico del tiempo según el reporte del IDEAM, eso no lo inventé yo. De todas maneras, preparémonos con una buena chaqueta y unas buenas gafas de sol con bloqueador, porque tenemos ambos climas muy probablemente el día de hoy. Lo más bueno de todo es la alegría, el calor de la buena música, los éxitos y un buen café en horas de la tarde con Tropicana. Estamos en Súbele el Volumen.

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1: Son las 12:48.
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1: ¿Y qué tal si le dan play a Tropicana en Súbele el Volumen en el fin de semana? Bendito sábado que nos hacía falta nuevamente. El tiempo se está pasando muy rápido. Los Bre de Tropicana en este primer Bre, que ya está llegando a su recta final, da la continuidad octubre, noviembre, diciembre y se acabó esto. Así que aprovechen el tiempo y sean felices disfrutando la música de Tropicana.

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2: 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En Tropicana son las 12:54 minutos.
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0: semana con Tropicana, la más bacana. Qué rico saludarlos a esta hora de la tarde. Y bueno, que se reporten porque estoy entregando maratón de saludos a todos nuestros oyentes. Queremos saber quién está con Tropicana en el fin de semana. Quién está de súbele el volumen. ¿Dónde anda mi gente linda en este sábado con Tropicana? Qué rico a esta hora ponerlos a bailar y a disfrutar. Envíenme su nota de voz, su manito arriba, lo que sea. Pidan canciones, bailenselas, disfrútenlas, dedíquenlas. Repórtense, cuéntenme algo, todo lo que sea. Hoy es un tema libre en esta tarde con Tropicana de Súbele el Volumen, porque vamos a bailar y a disfrutar, así que a ponerle, mejor dicho, toda la sabrosura y entrar en ambiente, porque es sábado. Y el sábado, muchos dicen, ¿sábado de qué? ¿Hoy es sábado de qué? Bueno, ustedes me dirán, con Tropicana es la más bacana por lo pronto. 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En Tropicana es la 1:09.
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0: esta canción, tremendo tema de los Brede Tropicana, y obviamente disfrutando, sube el volumen en este sábado maravilloso donde muchas personas están gozando todas las canciones. 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Es la 1:22 y es el momento de disfrutar de este éxito con Tropicana, que está pegando duro.
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0: y peligroso.
1: Dice por acá, buenas tardes familia Tropicana, en el sector de Torre Verde frente a Farmatodo de la 19, está este perrito perdido desde ayer, anda desesperado de arriba para abajo, de abajo para arriba, está que aúlla, está que pide auxilio, y bueno, si lo andan buscando, por favor acercarse a él, por toda la 19 y donde está la farmacia Farmatodo, ahí este perrito está perdido, tiene un collar, a ver, observemos, tiene un collar como de multicolor, pero en tonos pastel, es un perrito negro, al parecer es como criollito, como cruce con labrador, y se encuentra en toda la 19, para que por favor compartamos esta información. Se pueden comunicar al número de contacto 318-737-7373. Este es un servicio social urgente, no queremos familias separadas este fin de semana, por favor cuiden a sus peludos, siempre lo repetimos, esto no puede pasar, familias responsables, por favor, acérquense por este perrito si lo están buscando. 318-737-7373. 318-737-7373. Es urgente, urge que aparezcan los familiares, por favor. Si quieren más información de este perrito, con mucho gusto me envían un mensaje interno al WhatsApp de Tropicana. Le reenviamos la foto y todo lo pertinente para que usted se junte con la persona que en estos momentos vio a este perrito y lo está viendo desde el día anterior. Así que urge, por favor, urge. Esa es Tropicana, la más bacana. En el fin de semana estamos de Súbele el Volumen.
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Qué buen tema para cerrar este bloque musical de fin de semana. En Súbele el Volumen de Tropicana, la primera hora que se nos va. Gracias a Dios, seguimos con más música. Esto, Súbele el Volumen de Tropicana, llega Josie Queen, nuestro secreto. 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

0: Tiempo mayormente nublado, pero con toda la alegría del fin de semana en Tropicana. Y ahora sí nos vamos con una canción del Bre. Estamos en Súbele el Volumen de Tropicana. 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
2: 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En Tropicana ya tenemos las 2 de la tarde, 15 minutos, y es un buen momento para darle a tu motor el combustible que merece. 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

0: te da la hora Intropicana. Son las 2:27 PM. 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
0: Recuerden que hoy todos a bailar y a disfrutar de Súbele el Volumen de Tropicana. Seguimos con ese servicio social importante y un perrito extraviado anda deambulando por toda la calle de arriba hacia abajo, por el sector de toda la 19 específicamente y frente a Farmatodo. Miren, hay personas que de pronto lo ven por ahí, resguárdenlo. Es un perrito que tiene un collar. Es solamente collar, no tiene arnés ni tiene correa, es collar de color como en tonos pastel, de todos los colores, un multicolor pastel. El perrito es negro, es completamente negro, talla entre mediana y grande, es al parecer un cruce de labrador y bueno, pues está por ahí buscando a sus dueños, debe tener obviamente dueños porque tiene collar, por favor, alguien que lo ayude. Miren, esto no puede estar pasando, ¿dónde están los propietarios? ¿Dónde están los familiares? ¿Por qué se pierden las mascotas? Pregunto yo. Por favor, ayudemos entre todos. Recuerden, se pueden comunicar con el siguiente número, 318-737-7373. Para más información, 318-737-7373. Continuamos en Los Bre de Tropicana. Estamos en Súbele el Volumen.
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Ay, qué sabrosura, esa música picantísima, esa música que nos alegra, la música parrandera, que además nos recuerda las raíces cafeteras, la alegría, el entusiasmo, el doble sentido y, por supuesto, el buen humor. Esta es Tropicana, la más bacana, 3:03. Seguimos subiéndole el volumen de Tropicana. Qué rico todos a bailar con Tropicana.

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0: Canciones dedicables a esta hora de la tarde en el fin de semana con Tropicana. Qué rico saludarlos a los que llegan a nuestra sintonía. Recuerden que mañana también estaremos en Como Atardeció Armenia de Tropicana. Mejor mañana no, el lunes nuevamente volvemos con toda la información. Atardeceres diferentes, pico y placa, música, informaciones importantes y todo lo demás. En una tarde diferente, trovas, humor, contenido. Como Atardeció Armenia de Tropicana. Por la noche que no me duermo. Y nuevamente en las mañanas estamos con ¿Cómo amaneció Armenia de Tropicana? Para que ustedes pues tampoco se pierdan este programa en las mañanas, donde estará pues Vito Pipe haciéndoles compañía, y yo llego a las 8 de la mañana a hablarles de mascotas tropicanas. Así que no se pierdan, no se lo pierdan. Los hombres de Tropicana vienen cargados también de cosas especiales. Quiero adelantarles que en octubre vienen muchas actividades, cumple barrios, actividades con la gente, disfrutando, compartiendo, entregando sorpresas. Así que desde ya síganos en nuestras redes para que estén al tanto de lo que está por comenzar. Con Tropicana, la más bacana, estamos en Súbele el Volumen. Y bueno, pues como siempre, es un enorme placer saludar a todos los que llegan a nuestra sintonía en Tropicana.
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1: Besote bien tronado para todos ustedes. Excelente tarde de sábado con Tropicana. Continuamos en Súbele el Volumen. No se desconecten porque eso está imperdible. Si tú me ves.

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0: 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En Tropicana son las 4 de la tarde, 3 minutos. 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
0: Otra hora en esta tarde en que le damos la bienvenida a nuestros oyentes en www.tropicanafm.com y en nuestra cajita mágica 104.7 FM de Tropicana en la ciudad de Armenia, disfrutando de Súbele el Volumen en un nuevo fin de semana con Tropicana, recta final de los Bre de Tropicana, disfrutando de todos los éxitos y canciones. Recuerden seguirnos en

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0: Efi, buenas tardes. Yo estoy escuchando Tropicana, la más bacana desde el barrio La Miranda.
1: Gracias, Eunice Gómez, por escuchar Tropicana.
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0: Así es, con Dios todo y sin Dios absolutamente todo. Este sube el volumen de Tropicana con la música de los Bre y vamos por más. Recuerden también que nuestro WhatsApp es el 324-281-5565. Mañana domingo les estaremos acompañando durante toda la mañana con Tropicana, la más bacana. Estamos en Sube el Volumen. 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

0: Estamos en Súbele el Volumen de Tropicana, disfrutando de los breves de Tropicana. Esta canción se llama Que no quede huella. 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Esta es Tropicana, la más bacana, 4 de la tarde, 48 minutos, con Pegacor en Tropicana. Estamos en Súbele el Volumen con los Bre.
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2: 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Son las 4 de la tarde, 55 minutos. 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

Bienvenidos a seguir disfrutando en esta tarde de sábado con Tropicana, la más bacana. Sube el volumen con una canción de los Bre y viene más. Así que a disfrutar y a compartir con nosotros. No se pierda, sube el volumen de Tropicana.

0: Así es, apágame la vela. Dentro de poco estaremos apagando velitas, faroles. Mejor dicho, en 5 minutos ya llega la Navidad. Ustedes no se preocupen, aprovechen el tiempo, aprovechenlo disfrutando de la música de Tropicana, la más bacana. En Súbele el Volumen, como todos los fines de semana, donde se prende la alegría, la fiesta, la compañía, los amigos, la familia, la época, los breves de Tropicana, septiembre que se está acabando. Si todavía no ha dado el regalo de amor y amistad, es momento de que diga: al menos te amo, al menos gracias por todo, al menos dar gracias a Dios también por la oportunidad, y bueno, a ponerle actitud positiva con Tropicana. Eso es Súbele el Volumen, saludando a todos los que a esta hora están con nosotros.
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0: Recuerda escucharnos en www.tropicanafm.com. Esto es Súbele el Volumen de Tropicana. Qué canción tan sabrosa.

canción que nos han pedido desde Calarcá, la Villa del Cacique, suena en Tropicana. Además, canción que se pegó y se quedó en el corazón de nuestros oyentes. Recuerden que pueden seguir nuestras redes sociales. Estamos en TikTok, tropicana.armenia, en Instagram, @tropicanaarmenia. Saludito a todo el sector comercio de la ciudad, donde todos están todavía reactivándose, pero ya la vaina está superándose, está mejorando. Sin embargo, pues muchas familias que todavía tienen dificultades, recuerden que Dios está con nosotros. Y bueno, la actitud cada vez es mejor, cada vez más alegría, más positivismo, y además estamos con mucha alegría y mucha energía porque los Breves de Tropicana son la época más hermosa del año, la época musical, además porque estamos disfrutando de todas las canciones maravillosas de la época. Esa es Tropicana, la más bacana. Gracias por estar con nosotros. Súbele el volumen de Tropicana.

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0: Sí, señores, denle por ahí, denle a través de www.tropicanafm.com, por ahí es que hay que darle, darle clic, denle, mejor dicho, toda la música a todos los que están con usted y pónganlos a disfrutar, súbele el volumen de Tropicana. Soy Tefi, un besote bien tronado, un abrazo bien apretadito, bendiciones por montones, feliz fin de semana, mañana los acompañamos desde muy temprano, el lunes como amaneció Armenia, nos oímos pronto, gracias por estar con nosotros, gracias por subirle el volumen con Tropicana. Feliz fin de semana.
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1: 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En Tropicana son las 6 de la tarde, 4 minutos, una buena hora para darle a tu motor el combustible que merece.
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0: Radio Week te da la hora en Tropicana. Son las 6:32 PM. 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

0: 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Ya son las 6 de la tarde, 56 minutos, 6:56 en Tropicana.
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